0: Buenas noches, queridos hermanos.
1: Buenas noches.
0: Entre ustedes, vuestro hermano Chencho, para traer un mensaje del más allá a este hermano que se encuentra aquí a mi lado. ¿Me estás oyendo, hermano?
2: Sí, te escucho.

0: gente, estamos con el legging de esta falda, con estos pantalones, que esto es really cool, wow, like. Esta falda estuvo con un graphic.
1: Rolling Stones.
0: Con una cintita, con unos safety pins, y le añadimos este cool vest, con esta guardadita.
1: This little hat for the little touch of red, con los little pins, que dice, I love sex, todo.
2: Y pelos de soja. Yo me siento como una revolucionaria. Fashion. Ha pasado un semestre de escuela de arte en Francia. Yo me siento un poquito rockerida.

Hay una gótica que me encanta y se las quiero presentar. Pero es la flor más gótica del mundo. Para los más académicos, Drácula vampira. Para los parceros también Drácula vampira. Es una orquídea endémica de Ecuador. Solo se puede ver aquí en la cordillera de los Andes. Vive más o menos entre los 2000 y 2500 metros sobre el nivel del mar. Les gustan los bosques oscuros, fríos, llenos de niebla, donde viven muy asociadas al musgo y a la parte baja del bosque. Y le digo que es la más gótica del mundo por el color de sus sépalos, que va desde un negro, y que sus caudas, que son estos filamentos, son vino tinto, una cosa divina. Y el labelo blanco hace parte de la estrategia de polinización tan espectacular que tiene, que es mimetizarse, imitar a un hongo de la familia Marasmiaceae. Una vuelta impresionante. Y ahí atrae moscas, que son sus polinizadoras. El nombre Drácula viene del latín Draco, que significa dragón, Ula, que es un sufijo diminutivo, y vampira claramente es por las dos caudas que vienen acá, que son como los dos colmillos de un vampiro. No tiene absolutamente nada que ver con Vlad el Empalador o el Conde Drácula, pero esta sin dudas es una cosa muchísimo más impresionante, más brutal. Es de mis orquídeas favoritas y esta, aunque está creciendo cultivada, no podía dejar pasar la oportunidad de grabarla aquí en Ecuador. Qué cosa tan brutal, parce. Drácula vampira. Etiqueten a la gótica que les gusta.